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1: ¿Cuánto marca el termómetro, corazón?
2: En Santiago, 14 grados.
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0: hora es, corazón?
1: 9:01.
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0: ¿Cuánto marca el termómetro, corazón?
1: En Santiago, 12 grados.
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0: hora es, corazón?
1: Son las 10 de la noche.
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0: ¿Cuánto marca el termómetro, corazón?
1: En Santiago, 11 grados.
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1: ¿Qué hora es, corazón?
2: 11:03.
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1: ¿Cuánto marca el termómetro corazón?
2: En Santiago, 10 grados.
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0: ¿Qué hora es, corazón?
1: 6:06. 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

0: ¿Cuánto marca el termómetro, corazón?
1: En Santiago, 6 grados.
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0: hora es, corazón?
1: 7:03.
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0: ¿Cuánto marca el termómetro, corazón?
1: En Santiago, 6 grados.
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0: es, corazón?
1: Falta un minuto para las 8.
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0: ¿Cuánto marca el termómetro, corazón?
1: En Santiago, 8 grados.
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0: ¿Cuánto marca el termómetro, corazón?
1: En Santiago, 8 grados.
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0: hora es, corazón?
1: Faltan 2 minutos para las 10.
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0: 15 grados.
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0: ¿Qué hora es, corazón?
1: Falta un minuto para las 11.
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0: ¿Cuánto marca el termómetro, corazón?
1: En Santiago, 19 grados.
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0: hora es, corazón?
1: Son las 12 del día.
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0: ¿Cuánto marca el termómetro, corazón?
1: En Santiago, 22 grados.
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0: ¿Qué hora es, corazón?
1: Es la 1:00 p.m.
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0: ¿Cuánto marca el termómetro, corazón?
1: En Santiago, 23 grados.
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0: ¿Qué hora es, corazón?
1: Falta un minuto para las dos.
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0: ¿Cuánto marca el termómetro, corazón?
1: En Santiago, 25 grados.
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0: es, corazón?
1: Son las 3 de la tarde.
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0: ¿Qué hora es, corazón?
1: Faltan 2 minutos para las 4.
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0: ¿Cuánto marca el termómetro, corazón?
1: En Santiago, 26 grados.
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0: ¿Qué hora es, corazón?
1: Faltan 2 minutos para las 5.
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0: ¿Cuánto marca el termómetro, corazón?
1: En Santiago, 24 grados.
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0: ¿Hora es, corazón?
1: Faltan 2 minutos para las 6.
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0: ¿Cuánto marca el termómetro, corazón?
1: En Santiago, 20 grados.
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0: ¿Qué hora es, corazón?
1: Faltan 2 minutos para las 7.
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0: ¿Cuánto marca el termómetro, corazón?
1: En Santiago, 16 grados.
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1: Faltan 3 minutos para las 8.
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